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Pues buenos días, seguro a todos los que escuchéis la radio a esta hora de la mañana, cuando son las 7 y 3 minutos de este miércoles, que es 23 de septiembre de 2026.

Nada noticioso, increíble, ni a tener en cuenta especialmente en el calendario, salvo por el detalle de que, bueno, el otro día hablábamos con José Ruiz a ver de cuándo empezaba el otoño, pues resulta que es exactamente hoy. Hoy comienza el otoño, pero yo diría que sin mucho drama, me refiero, no ha caído una chaparrada, no han bajado 10 grados de repente y se han empezado a caer las hojas, no nos hemos cogido todos un constipado, bueno, en eso sí estamos, pero de momento yo creo que librando. Ahora hace fresco por las mañanas, lo habrás notado si has salido ya a la calle, anochece antes, estas cosillas, pero bueno, todavía climatológicamente no estamos mal aquí en la costa, todavía hace unos días agradables, hace solecito, se puede incluso ir a la playa, bueno, cositas. Este septiembre me gusta, no tiene nada que ver con el que vemos en la tele, si te digo la verdad, sobre todo a nivel de televisión nacional. Bueno, nunca nos hemos quejado del sitio en el que vivimos, porque vivir en la costa es un verdadero lujo. Y no sé si es un lujo, ¿no?, tener dos horitas de rock and roll despertador aquí en Benidorm FM por las mañanas, pero os podemos decir que por nuestra parte estamos encantados de madrugar contigo y que es un verdadero placer. Vamos a tener información para comenzar el día, tiempo, tráfico, alguna entrevista interesante, por supuesto, buen rock and roll y el recuerdo de septiembres pasados y, como siempre, el mejor rollo y todo el buen rollo que podemos reunir a esta hora de la mañana. Lo dicho, vamos a estar acompañándote hasta las 9. Que tengas el mejor de los días. Nos vamos poniendo a ello, que sabemos que a esta hora cuesta. Y nada, pues le damos al disco y enseguida estamos contigo.

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1: Ahí teníais a Los Brazos, que el próximo 7 de noviembre van a cumplir 15 años en el Café Anchoquía, en un concierto aniversario de lo más especial. Nos lo contaba el otro día aquí en El Despertador William Gutiérrez, así que nada, con muchas ganas de que llegue, pero todavía faltan 2 meses, así que bueno, vamos a disfrutar un poquito del otoño.

Bueno, parece que según la previsión meteorológica de la Agencia Estatal de Meteorología, para hoy tenemos 14 grados de mínima y 23 de máxima en la costa, cielos absolutamente despejados y una tendencia veraniega otoñal que parece que nos va a estar acompañando durante todo el fin de semana. Si bien es cierto que sábado y domingo es posible que veamos más nubosidades en los cielos, pero parece que también claros. Por cierto, que mañana jueves alcanzaremos los 27 grados. A comienzos de la semana que viene, según la misma previsión, parece que ya tendremos algo de posibilidad de precipitación. Veremos a ver cómo se desenvuelve la cosa, pero lo dicho, de momento, hasta el final de esta semana, parece que las cosas vienen bastante bien dadas. Se nos alarga un poquito el verano.

0: Ahí tenéis a Laguna Guns. Mañana estarán en el Lumière de Bilbao. 7 euritos la entrada, pero por el espectáculo que van a dar, no me parece mucho dinero. Los malagueños afincados en Bilbao, antes eran 4, ahora mismo son 3, cosas de la vida, pero siguen con toda la energía, con todas las ganas y con todo el rock que llevan dentro. Los Laguna Guns, larguísima vida. Seguimos en Despierta la Costa, son las 7 y 19 minutos de la mañana.
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0: Continúa en marcha el Barakaldo Udazkena Rock, una serie de conciertos en la calle con algunas de nuestras bandas más notables, que además van siguiendo un esquema rotativo, van yendo por diferentes barrios, diferentes localizaciones de la localidad fabril, ofreciendo directos los viernes por la tarde. Mismamente, este viernes tenemos a mi hermana Corina en Zuazo Arteagabeitia.

Así sonaban Mi Hermana Corina y así sonarán el viernes en Zuazortegabeitia dentro del Barakaldo Udazkena Rock. Como os decimos, 100% recomendable el bolo, el directo de esta banda que lleva ya unos cuantos añitos en la escena vizcaína, pero bueno, al final eso se traduce también en una serie de hábitos adquiridos que hacen que probablemente normalmente las bandas tiendan a mejorar. Seguimos en Despierta la Costa, por cierto, en carretera, sin problemas en la red viaria vizcaína para circular, si bien es cierto que en Cantabria, atención a un par de puntos porque tenemos sendos vehículos detenidos que pueden estar generando algunos problemas. Apuntaros a 67, kilómetro 200 a su paso por Camargo, un vehículo detenido puede estar generando retenciones en carretera. Igualmente, apuntaros también la A8 en el kilómetro cerca del 200 también, a la altura de Medio Cudello, parece que tenemos otro vehículo que está generando problemas a esta hora de la mañana. Precaución, y si os parece, ya son las 7 y 24, vamos al kiosco, vamos a ver cómo ha despertado el mundo, hacemos repaso de las portadas de los periódicos.

Comenzamos con el diario El Correo. Foto de portada para la máxima alerta ante la amenaza de otra avalancha en Ceuta. Gran titular para Sánchez, que exige explicaciones a Rabat 50 días después porque su control de fronteras falló. Aspecto que viene hoy titularizado en la portada de El Correo. También mirando un poco en corto, un par de asuntos de corte, digamos, más local, municipal, que da libertad el empresario de Guecho, Alejandro Ablín, al no pedir España, mejor dicho, su extradición. También muere un hombre de 76 años en Orozco por un incendio junto a su caserío. Y por otro lado, retrasos en la entrega de VPOs en Guecho. 58 viviendas iban 10 meses vacías por la presentación de recursos. Además, salvar el comercio local. Bilbao lanzó una campaña para intentar que no cierren un millar de negocios. Foto de portada en el diario de ella para José Ramón Soroiz, premio Cinemira por su carrera en la gala del cine vasco del Cinemaldia, al Festival Internacional de Cine de San Sebastián. Gran titular para Aitor Esteban, que contrapone la táctica electoral de Otegi a la agenda de país que defiende el PNV, resalta el diario de ella en su portada. En casa, Euskadi quiere un traspaso de puertos a la europea para Bilbao y Pasaya, mientras que Vicinay anuncia medidas para su para asegurar, mejor dicho, su viabilidad. Por otro lado, el Tribunal Constitucional avala amnistiar la malversación a los líderes del procés. El alto tribunal abre así la puerta al regreso del expresidente Puigdemont, pese a la postura mantenida por el Tribunal Supremo. Nos recuerda además el día en su portada que la factura del gas subirá un 54% en octubre. Y vamos con el diario Montañés. Los hoteles de Cantabria baten el récord de estancias en verano, aunque pierden clientes. La tarifa media diaria por habitación se situó en 151,41 euros, una subida de casi el 11% respecto al año anterior. Gran titular, los hoteles de Cantabria. La gran foto es para el puerto que derribará los tinglados de Huisoc. La autoridad portuaria ganará otros 6.200 metros cuadrados junto a La Marga. En otro orden de cosas, también en cercanía, el correo sobre las derivaciones a Santa Clotilde llegó a la cúpula de Valdecilla. El PSOE pide el cese del gerente del hospital y una auditoría interna, y el PRC exige a Pascual explicaciones. En la capital comienza el plan de choque para limpiar a fondo Santander. Los trabajos de lunes a viernes y en tres turnos se dividen en 10 zonas de la ciudad y durarán cerca de 4 meses. Igualmente, también se habla del Consejo de Ministros que aprueba la licitación para soterrar las vías en Torrelavega.

Cerramos el repaso a las portadas con el diario El País. Gran titular, Trump amenaza con aniquilar Irán ante 120 líderes mundiales en la Asamblea General de Naciones Unidas. La foto de portada, Delcy Rodríguez busca el saludo de Pedro Sánchez, precisamente en la misma cita. Además, Estados Unidos construirá dos nuevas bases en Groenlandia tras el pacto de seguridad con Dinamarca y la isla. En otro orden de cosas, también en la portada del diario El País, nos encontramos con que Sánchez pide acciones a Rabat porque su control de fronteras falló. El Constitucional da un paso clave para el regreso de Puigdemont, titula El País, y se habla de la Universidad Española que pone rumbo a China. El ascenso científico del país asiático atrae a los centros educativos. Asuntos de portada que encontramos hoy en el diario El País. Hoy, por si te acabas de levantar, que es el miércoles 23 de septiembre de 2026.

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Comenzamos con las felicitaciones aquí en Despierta la Costa en este miércoles 23 de septiembre. Esto que acabáis de escuchar probablemente ya os dará una idea de quién es nuestro primer protagonista del día. Hoy cumpliría 96 años, Ray Charles Robinson. Iba a decir Orbison, casi. Ese es Roy Orbison, pero la verdad es que parece como un juego, ¿no? Ray Charles Robinson y Roy Orbison. Bueno, en este caso Ray Charles Robinson, el cumpleañero del día, el genio, el padre del

Soul, una verdadera leyenda del piano, del saxo, de la composición, de la canción americana, que además se contribuyó significativamente a derribar muchas de las barreras que se ponían a los músicos afroamericanos en la época en la que él desarrolló su carrera, teniendo en cuenta además que era una persona tenía ceguera. En fin, ponme más barreras si puedes, y con todo ello no le impidió ser uno de los grandes de nuestra música, un tipo que, entre otras cosas, ganó 17 Grammys en vida, un artista francamente irrepetible. Ray Charles hoy cumpliría 96 años. ¿Eh?

No es Ray Charles el único cumpleañero del día y de momento lo dejo ahí. Luego hablemos sobre eso. Sí, deciros que hoy cumpliría 96 años, uno de los más grandes de la historia de la música. Si os parece, con esta introducción comenzamos el repaso al sonido de septiembres pasados, a recuerdos en blanco y negro, a mucho rock and roll añejo. Eso sí, muy buen rock and roll.

De esto han pasado nada menos que 69 años. Lo que sonaba y mandaba en la radio americana el 23 de septiembre de 1957 era Buddy Holly, eran los Crickets. Precisamente esa banda que daría origen al nombre Los Beatles. Y sobra explicar quiénes son los Beatles. En ese momento eran número uno en la radio americana, con además uno de los primeros temas pioneros de la historia del rock, que normalmente puedes escuchar fácilmente en vinilo FM, este That Will Be The Day.

Larga vida a Buddy Holly. Seguimos con el repaso del sonido de septiembre pasados. Y ahora, si os parece, nos podemos ir a 1967, exactamente 10 años después de este sonido que acabamos de escuchar. Era el momento en el que los Doors lanzaban el single People Are Strange. El tema estaba incluido, por cierto, en el segundo LP de la banda, Strange Days. Vaya días para la música cuando Jim Morrison y los Doors estaban en la calle.

Exactamente 3 años después, para que os hagáis una idea de lo larga e increíble que es la carrera del grandísimo Santana, estamos hablando del 23 de septiembre de 1970, es decir, hace 56 años. Él ya estaba funcionando, estaba con su segundo disco que precisamente veía la luz en este día, su Abraxas, un disco similar realmente al de su debut, con una mezcla única de rock, blues, jazz y la música latina que tanto dio a Santana y que Santana tanto nos dio a nosotros, la influencia de esta música, en particular un poco el afrocubano, ¿no?, y el latinoamericano, han sido algunos de los elementos centrales del sonido de Santana. Y en este Black Magic Woman que estaba dentro de la Abraxas, nos podíamos dar plena cuenta de ello.

Santana a Bowie, un 23 de septiembre como este, pero en 1977 Heroes veía la calle y ya era nuestra. Por cierto, una letra que narra la historia de dos amantes que se encuentran cerca del muro de Berlín, un símbolo de la división de la Guerra Fría, claro, como recordaréis, y que se sienten como héroes en un mundo complicado.

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Seguimos en Despierta la Costa, vamos con esta segunda hora de este miércoles 23 de septiembre de 2026, 8 y 5 minutos de la mañana. Y antes os hablábamos de un cumpleaños importante, que era el de Rey Charles, y también tenemos otro cumpleaños en verdad más importante. Hoy cumpleaños el jefe, hoy cumpleaños no Julen Ugalde, sino Bruce Springsteen.

Y en verdad no es fácil hacer esto porque decimos, bueno, vale, muy bien, de acuerdo, cumpleaños Bruce Springsteen, hasta aquí todo bien. Pero claro, esta es una radio musical y además esta es una radio donde Bruce Springsteen es extremadamente popular entre sus locutores y entre sus oyentes, porque como os decimos, es el jefe. Bueno, ¿y qué hacemos con esto? Porque claro, era una de, vale, somos una radio musical, lo lógico es que pongamos música de Bruce Springsteen, pero dentro de todo este mundillo es que, claro, estamos hablando de una carrera musical que abarca muchísimos años, abarca muchísima discografía. Tenemos muchas canciones en el disco de Bruce Springsteen, así que no era fácil empezar por algún sitio. Así que hemos decidido empezar por Thunder Road, de Viaje a 1975, el tema que abre Born to Run, que para muchos es uno de los mejores trabajos de la historia. Hablamos del disco y en concreto la canción, una de las mejores composiciones líricas de la historia, se suele decir. En fin, nos parecía un buen pretexto, una buena forma de comenzar este homenaje a quien despierta la costa, a Bruce Springsteen.

Y hablando del disco, era un poco inevitable caer en la canción homónima. Borturrán, de 1975, está considerada prácticamente de forma unánime como la obra maestra definitiva de Springsteen, una canción que ha cumplido 51 años, pero que se considera una explosión de energía y también de desesperación juvenil, dicen, en parte por escapar de una ciudad sin salida. Pero, en fin, tantos y tantos años después, la canción sigue sonando increíble en directo, sigue sonando increíble en tu radio, y nos pareció una buena forma de felicitar a Bruce Springsteen.

Pues son 77 años los que cumple el boss. Y la verdad es que no los acusa excesivamente, ¿no? La verdad, no sé qué pensaréis vosotros, pero yo diría que no mucho.

0: 77 años, felicidades Bruce Springsteen, felicidades al boss y que nos dure muchísimos años más. Al otro lado del teléfono tenemos ya a esta hora de la mañana, cuando son las 8 y 15 minutos, al profesor Óscar Álvarez Gila, que nos está acompañando como todos los días con nuestra lección de historia, incluso en este mes de septiembre cuando estamos un poco remolones. Óscar, buenos días, ¿cómo estás?
1: Hola, buenos días, ¿qué tal?
0: Bien, Óscar, a miércoles, un poquito más cerca del viernes. Óscar, cuéntanos, ¿por dónde va la lección de historia de hoy?
1: Bueno, pues vamos a irnos a una cosa que todo el mundo hemos tenido seguramente, si no en el bolsillo, si en una bolsa en casa cuando hemos ido a la escuela o directamente encima de la mesa. Vamos a hablar de los bolígrafos, ese aparato tan simple, tan sencillito que sirve para escribir y que además tenía la característica, comparado con lo que había antes, que era que no se le escapaba la tinta. La mayoría de las veces, a mí ya me ha ocurrido que algún bolígrafo se me ha reventado y me ha hecho unos estropicios, pero por lo general eran unos sistemas seguros, ¿no? Para escribir con tinta. Bueno, pues ese invento pues tiene su historia, y tiene su historia, tiene su personaje, ¿no? El año 1947, un refugiado húngaro llamado Laszlo Biro, bueno, pues en Argentina resulta que ponía a la venta y patentaba pues ese primer bolígrafo cuando se ocurrió la idea de que si uno lanzaba una pelota con un charco, cuando la pelota daba vueltas fuera del charco, pues dejaba un resto, ¿no? Y dijo, si hago lo mismo pero con tinta en pequeñito, se le ocurrió la idea y efectivamente vio que funcionaba, la patentó y comenzó a venderlo. Y fue una revolución, porque como bien sabes, lo que entonces sabía que era básicamente esas plumas, que como te he dicho son muy bonitas, escriben muy bien, pero tienen el problema de que la tinta se escapa muchísimas veces. Bueno, pues con el bolígrafo se podía hacer, era sencillo, era mucho más barato y se convirtió en el sistema para escribir que hemos tenido hasta la actualidad, que sigue siendo uno de los productos que sabes que más se venden en la historia y que se sigue vendiendo.
0: Y que más se roban y más se pierden. Óscar, algún detallito más para subir nota, ya sabes cómo somos.
1: Bueno, fíjate, no vamos a hacer publicidad, pero hay por ahí una marca de bolígrafos, una marca francesa, que sabes que también tiene el récord de ser el diseño de un producto que está a la venta que menos ha cambiado a lo largo de la historia. Es decir, desde que se puso a la venta en la década de los 50, fines de los 50, ese bolígrafo que tenemos, ese con la esa transparente, el capuchón azul o rojo, depende del color que sea, ese que todos conocemos, pues fíjate que no ha cambiado nada, porque es tan perfecto, tan sencillo, pero a la vez tan efectivo, que como te he dicho, es de los el único, o por lo menos el que tiene el récord, de ser el producto que lleva vendiéndose igual, sin cambios, desde más de 50 años.
0: Se dice pronto, Óscar, mañana más aquí en Despierta la Costa, que tengas buen miércoles y nos vemos mañana. Hasta mañana.
1: Hasta mañana.

Pues ahí tenéis a Jimmy Barnatán con Sidecars rindiendo tributo a Burning con Una noche sin ti. Sidecars, por cierto, este fin de semana, este sábado, estarán en la Fiber de Bolueta. Creo que quedan entradas. Eso sí, creo que no podemos contar con que vayan a tocar esta canción que se hizo para un tema benéfico para con el Sáhara. Aún así, la versión nos encanta. Seguimos en Despierta la Costa, 8 y 25 minutos de la mañana. El sol ya va saliendo y la verdad es que está dejando luces bonitas aquí en el estudio de Vinilo FM. No sé dónde estás tú, pero aquí desde luego sí.

0: Pues recta final. Este fin de semana llega un momento muy, muy inesperado, iba a decir todo lo contrario, muy esperado para el Euskalduna, el Palacio Euskalduna, que ya nos avisaron, nos venían avisando desde agosto que tenían muchas ganas de que llegase estos finales de septiembre por algo concretamente, que era la representación especial que va a coger este fin de semana el Palacio a propósito del caserío de Guridi. Recordaréis la más que célebre zarzuela que se desarrolla en suelo vasco, concretamente vizcaíno, en la localidad no existente de Arrigorri, pero bueno, un poco como nuestro propio Macondo, ¿no? O como podría ser Obaba para Bernardo Achaga. El caso es que, esta representación, justo exactamente en este año 2026, se cumplen 100 años desde que fuera estrenada por aquel entonces en 1926, el 11 de noviembre, y en Madrid. Pues bien, esta vez será 100 años después, exactamente el día 24 de septiembre, y en el Palacio Euskalduna en Bilbao, cuando asistiremos a una representación, como decimos, que el Palacio Euskalduna ha cuidado mucho, ha puesto mucha carne en este asador y con todas las ganas de rendir homenaje a una zarzuela que es parte de nuestra historia, de nuestra cultura y me atrevería a decir que hasta de nuestra identidad. Al otro lado del teléfono nos está esperando ahora mismo la presidenta de la Masa Coral del Ensanche, Ana Bastida, que, de hecho es buena parte de esta representación, como os decimos, pues, y como ella misma nos recordaba, están en capilla literalmente en estos días aguardando la representación. Hoy miércoles tienen ensayo general, mañana primera representación y segunda el sábado. Si os podemos decir que el papel está absolutamente agotado. Ana, buenos días, Egunon, ¿cómo estás?
1: Hola, buenos días, Egunon. Pues bien, bien, pues eso, rematando los últimos detalles de la representación y con los nervios a flor de piel, como no puede ser de otra manera.
0: Ana, al final, ¿tiene que ver con esos nervios que dices el hecho de que, bueno, es una representación importante y además, pues eso, única, una zarzuela que se va a representar únicamente en dos ocasiones en todo el fin de semana y hasta nuevo aviso? ¿O tiene que ver también con el hecho de que, bueno, es lo que decimos, al final es algo histórico, ¿no? Es una representación de los 100 años del caserío de Guridi, se dice poco.
1: Bueno, pues un poco las dos cosas, ¿no? Pero bueno, la situación nerviosa te mantiene alerta, ¿no? Y es importante para no bajar la guardia y estar a tope con lo que se corresponde. Hombre, la celebración del centenario del caserío es un hito muy importante, no es ninguna tontería, ¿no? Entonces, bueno, pues para nosotros es algo muy especial, teniendo en cuenta la importancia que tiene la zarzuela del caserío, tanto en riqueza, con riqueza musical, como de arraigo a la cultura vasca, y teniendo en cuenta que es nuestra zarzuela más emblemática para la Masa Coral del Ensanche, pues bueno, creíamos que el centenario nos correspondía celebrarlo a nosotros, y ahí nos metimos montamos en este tren y aquí estamos, llegando a la estación. Espero que dando gusto a todos los oyentes.
0: Totalmente. A todos los espectadores.

0: Al final, probablemente lo que se hizo hace 100 años, no, en principio, como que no nos vale. También es verdad que, bueno, el caserío pues se representa recurrentemente cada cierto tiempo, ¿no? Pero al final, bueno, sí que con mucha expectativa en torno a, bueno, esta puesta en escena por los 100 años. Hasta donde nos puedas contar, y sin desvelar demasiado a los espectadores, ¿qué habéis preparado para esta ocasión?
1: Bueno, en primer lugar, la zarzuela se va a representar como la escribió Guridi, ¿vale? Se va a representar prácticamente completa y con el libreto que escribieron Guillermo Fernández Sao y Federico Romero, ¿vale? En esa parte se va a respetar absolutamente. En cuanto a la escenografía, también se va a respetar toda la imagen vasca, ¿verdad? Va a haber un caserío, va a haber una sidrería. Lo que pasa que bueno, va a tener otros tintes diferentes porque bueno, pues quien conoce a Ignacio Goitia, yo creo que ya conoce un poco su obra y se sabe que respeta mucho la arquitectura y la tradición, pero él añade su firma, ¿no? Además creemos que cabe perfectamente, pero bueno, que va a ser una escenografía especial, pero yo creo que vamos respetando también la tradición, ¿eh?
0: Bueno, el cartel yo diría, me atrevería a decir que ya anuncia, bueno, cierto toque de innovación, ¿no? Es decir, el cartel llama bastante la atención porque no lo asociarías a una zarzuela, pero bueno, desde luego merece análisis porque vemos una serie de elementos como eso, que anuncian algo nuevo. Yo creo que sí, ¿no?
1: Pues sí, pero a ver, hay quien dice que hay una pagoda, que no lo sé, porque yo creo que hablan de ese arco, ¿no? El arco ese lo llaman pagoda, pero no es una pagoda. Mira, si
0: Lo tengo aquí delante.
1: la gente que pasa por delante del edificio de Ibaigane verá que el arco de entrada al Palacio de Ibaigane es como este. ¿Es una pagoda? No,
0: Ah,
1: ¿verdad?
0: sí. O sea, también con el detalle de la. ¿Sí? Sí, ¿eh? O sea,
1: Se parece,
0: la
1: sí.
0: tejabana da. Es la tejabana, sobre todo, yo creo.
1: Sí, bueno, a ver, yo creo que Ignacio lo que ha querido plasmar o transmitir un poco con este cartel ha sido, bueno, pues por un lado, marcar lo que es la internacionalidad y lo que se ha movido el pueblo vasco por todo el mundo, ¿no? Porque ha sido un pueblo que ha emigrado mucho, pero aparte de todo, ha trabajado mucho fuera de aquí. De hecho, en la obra hay indianos que emigraron y que han vuelto a su casa, a su tierra, ¿no? Después está representada la fuerza con los abejas ochailes, la fuerza del pueblo vasco, y por otro lado está también plasmando lo que es la riqueza cultural de los dansaris y la fuerza de la mujer, la fuerza de la mujer y la representación como una especie de matriarcado, ¿no? Del País Vasco o de Euskadi. Yo creo que va un poco por ahí, ¿eh? Yo no los explicar también cómo lo hace él, pero bueno, más o menos iría por ahí, para que se pueda entender un poquito lo que es el cartel y lo que quiere decir.
0: Bueno, Ana, habiendo solo dos pases, creo que nos habría extrañado a todos mucho que no fuera como ha sido, es decir, que no se hubiesen agotado las entradas como ya están agotadas. Aún así, bueno, supongo que esto nos da una idea de que efectivamente la gente, la comunidad, la parroquia un poco que gusta de la zarzuela, tiene ganas de veros, tiene ganas de ver lo que vais a hacer con estos 100 años del caserío de Guridi.
1: Bueno, pues esperamos agradar a todo el mundo. La verdad que es una pena que no se represente más zarzuela, ¿no? Porque nosotros representamos zarzuela todos los años en el Teatro Campos y este año también lo vamos a hacer como lo hacemos históricamente, que vamos a llevar Katiuska al Teatro Campos. Así que quien no pueda ver el caserío y se quede con pena, que venga a vernos a Katiuska, que también va a disfrutar, que también es una zarzuela de Pablo Sorozábal, que también es nuestro.
0: Pues recogemos la invitación. Le deseamos toda la suerte del mundo a la gente de la Masa Coral del Ensanche, a todo el elenco que va a participar en esta gran representación de los 100 años del caserío de Guridi este fin de semana en el Palacio Euskalduna. Ana Bastida, es que ricasco por estar con nosotros y que vaya fenomenal. Muchas gracias.
1: Bueno, es que ricasco a vosotros.

0: Ya un poco inmersos en la normalidad de septiembre, vuelven los conciertos al Cotton y este viernes desde las 8:30 tenemos algo. Y esos algos del Cotton casi siempre entrañan algo, porque mira que lo decimos siempre, lo que pasa por el Cotton muchas veces termina teniendo eco de alguna forma, porque no sé cuántas bandas y cuántos artistas legendarios han pasado por allí y luego han llegado a cosas realmente increíbles. Y la verdad es que verles en ese formato, quizás un poco más pequeño de sala, aunque la verdad con detalles y con un sonido bastante cuidado y así tan en corto, la verdad es que es una verdadera gozada. Os cuento esto porque este viernes llega Indocentes desde Asturias, una banda que lleva 8 añitos en esta formación por lo menos, y que la verdad es que una cosa no, pero tiene un palmarés bastante abultado en lo que se refiere a premios, porque ha ganado o al menos ha quedado finalista en varios concursos musicales, y tiene pinta de que lo vamos a pasar bien con su directo, un directo que bebe mucho de nuestro rock nacional y que, según nos dicen, pues bueno, no da mucho pie a que la gente se te escape a la barra ni al baño, porque debe ser movido, debe ser entretenido, y la verdad es que tiene muy buena pinta. Al otro lado del teléfono tenemos a Iris Martínez, que es baterista de la formación, que ya nos está escuchando. Iris, buenos días, Egunon, ¿cómo estás?
1: Muy buenos días, ¿qué tal?
0: Bueno, Iris, muy bien, gracias por ponerte al teléfono a esta hora de la mañana, lo primero de todo. Iris, si tuvieras que explicar a alguien un poco cómo es Indocentes en lo musical, alguien que nunca os haya escuchado, ¿qué le contarías?
1: Sí, pues Indocentes hacemos un rollo rock, intentamos también meternos un poco en el indie y sobre todo lo definiría como energía, rock and roll, energía, buen rollo. Y en directo lo que transmitimos y lo que queremos siempre transmitir es buen rollo, energía, y que el rato que la gente está ahí con nosotras sea un rato especial, un rato que olvida todo lo que hay fuera de la sala y gozarla, sobre todo.
0: Pues eso siempre está bien. Además, según explicáis en vuestra biografía, que bueno, hay mucha gente que no le gusta hablar de esto, le gusta hablar de puntillas, pero oye, vosotras levantáis las cartas y explicáis, oye, mira, nuestras influencias han sido bandas como M-Clan, Tequila, Los Cigarros, Vetusta Morla, pero también mirando al exterior, The Hives, Green Day, Stray Cats, no está mal, me recuerda bastante a mi época todo.
1: Sí, tenemos una mezcla, como te digo, es que no nos gusta mucho definir el estilo y encasillarlo, pero porque sí que es verdad que tenemos esa mezcla y no nos da miedo tampoco ponerle nombre, porque al final son nuestras influencias y nos gusta que se sepan.
0: Bueno, 4 miembros, 3 chicas y un chico. ¿Dónde se conocieron Indocentes?
1: Pues por aquí, por Asturias. Al final, sí, somos todos al final compañeros de por aquí. Y empezó mi compañero Andrés, luego coincidí yo con él y apareció él y apareció María. Y bueno, lo de 3 chicas y un chico ha sido todo casualidad, pero sí que llama la atención y da gusto también que haya pues mujeres en los escenarios, mujeres tocando rock and roll, tocando indie, tocando lo que sea. Pero que esté la presencia de la mujer en los escenarios cada día más, como decimos aquí en Asturias, presta mucho.
0: No puedo estar más de acuerdo. Sobre esto, Iris, sobre la música, al final, bueno, siempre se dice, ¿no?, que el rock está muerto, que está en cuidados intensivos, ya estamos asistiendo casi al funeral, pero bueno, vosotros sois una banda relativamente joven, seguís haciendo rock y queréis seguir en esto. Creo que son buenas noticias para el género.
1: Sí, sí, yo creo que sí. Hay muchas bandas nuevas y animo a la gente a conocernos y animarse a escuchar música nueva, que es complicado lanzarse a ello, pero cuando entras realmente lo disfrutas mucho.
0: Iris, 8 añitos que lleváis con Indocentes desde 2018. Sobre estos 8 años, es verdad que son casi vecinas, Asturias y Euskadi, especialmente Vizcaya. No sé si es la primera vez que actuáis en Bilbao o ya ha habido anteriores.
1: Es la primera vez que pisamos Bilbao y tenemos unas ganas increíbles porque al final pues somos vecinos. Yo de hecho me coincide que tengo familia por esa zona y tenía un mogollón de ganas es muy difícil salir fuera, sí. Es verdad que es muy difícil hoy en día, pero le teníamos un mogollón de ganas, así que estamos súper ilusionadas de estar por vuestra tierra.
0: Sobre el público vasco, Iris, no sé si tú al final teniendo familia o al final de otros proyectos musicales u otros compañeros que hayan podido pasar por aquí, no sé si manejáis alguna referencia de al final cada localización del país tiene como su público y tiene sus cosas, ¿no? Sobre un poco cómo es el público vasco de Bilbao, no sé si tenéis algún informe.
1: Pues no tenemos referencias, la verdad. Espero que nos arropen bien y sobre todo que disfruten. Yo creo que va a ser así. Si se animan a venir, yo creo que van a gozar con nosotras. Y cuando volvamos de allí, espero tener buenas referencias.
0: Bueno, confiemos en que sí. Pero es verdad que, al final, quiero decir, sobre el público vasco se suele decir, ¿no? Como que a veces es un poco como... Bueno, es que de todo, si tengo la verdad. Como de que somos fríos, pero que eso quiere decir que no nos esté gustando. Como que, bueno, sí que somos luego muy de liarla dentro de lo que es el público. No sé, al final, supongo que entre el carácter asturiano y el vasco, alguna conexión habrá, ¿no?
1: Yo creo que sí, yo creo que va a haber conexión y yo creo que la palabra frialdad no va a existir esa noche, por lo menos en la Cotton, ni de casualidad, así que yo creo que vamos a conectar bien, tenemos buenas vibraciones nosotras de que vamos a conectar bien con el público vasco, seguro, vaya.
0: Sobre el Cotton, Iris, no sé si te ha llegado alguna referencia, pero es lo que comentábamos un poco al comienzo de la entrevista, que es verdad que tú te asomas por las paredes del Cotton y las paredes no hablan, pero es cierto que colgando de las paredes del Cotton hay bastantes recuerdos de algunos de los muchísimos músicos que han pasado por allí, desde Antonio Orozco, Loquillo, Jorge Drexler, Pereza en su día, Morat, Mikel Erentzun, o sea, un larguísimo etcétera de artistas que tocaron allí, algunos muy al comienzo de su carrera, otros después, pero bueno, quiero decir, es un local con historia, no sé si te ha llegado algo.
1: Sí, nos ha llegado, además sabemos más o menos dónde vamos y, jolín, nos hace mucha ilusión que, aparte de pisar vuestra tierra, pisarla en un sitio emblemático de allí, que lleva sus años, que tiene su historia y que la gente allí le tiene un cariño especial y va allí también, no solo por quien toca, sino porque la sala también se ha trabajado ese movimiento y ese pues voy allí que alguien toca. Y eso es muy de valorar también porque hace que la industria se siga moviendo y que siga habiendo música en directo y que siga habiendo gente que apuesta por ella.
0: Bueno, antes de un concierto como el de este viernes, ¿tenéis algún ritual antes de saltar al escenario? ¿Alguna forma de decir vamos a hacer esto, vamos a hacer lo otro? ¿Cambia el guión según donde estéis? No sé.
1: Nada, nosotras nos solemos agarrar las cuatro... hombro con hombro y decir, venga, vamos allá y vamos a gozarla y de ahí para el escenario. No somos ni de chupitos ni de...
0: Eso después,
1: somos
0: ¿no?
1: Somos más de agarrarnos hombro con hombro y decir, vamos, vamos y para adelante. Y vamos para gozar ahí con buen rollo y buena vibración, la verdad.
0: Pues no está mal eso. Indocentes, este viernes desde las 8:30 en el Cotton, como os decimos, casi todo lo que pasa por el Cotton termina teniendo eco, así que yo estaría muy atento a todo lo que ocurra. Esperemos que sea una gran historia la de Indocentes y que nosotros seamos testigos de ella. Iris Martínez, es baterista de la formación, ha estado con nosotros hoy en Despierta la Costa. Iris, muchísimas gracias y que vaya fenomenal.
1: Gracias a vosotros, muchas gracias. Ahí os esperamos. Un saludo.

0: Sin problemas para circular por la red viaria vizcaína a esta hora de la mañana. Si os parece, nos vamos marchando. 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

Robert James Byrd, conocido artísticamente como Bobby Day, era un cantante tejano que, residente en Los Ángeles, se hizo con un lugar prominente en la escena doo-wop de los años 50, principalmente acompañado de su banda The Hollywood Flames. Firmando como Bobby Day, tuvo tres grandes éxitos entre 1957 y 58, principalmente con la canción Rockin' Robin, un clásico del primer rock and roll. Fue compuesta por el compositor y productor norteamericano Leon René, pero al ser firmada bajo seudónimo como Jimmy Thomas, ha creado algunas confusiones, porque en algunos créditos aparece como Jesse Thomas, e incluso en ocasiones figura como coautor el propio Bobby Day, bajo su nombre real o incluso con otro seudónimo, Michael McGuinness. El solo de flauta fue obra de Plas Johnson, posteriormente conocido por tocar el saxofón en el tema central de La Pantera Rosa de Henry Mancini. Sea como fuere, y a pesar de que la canción alcanzó el primer puesto en las listas de Rhythm and Blues y el segundo en las de Pop, los autores o poseedores de sus derechos no lo renovaron en su momento, y la canción pasó a ser de dominio público. En 1972, Michael Jackson incluyó una versión de Rockin' Robin en su disco de debut en solitario, titulado Got to Be There, con la que alcanzó también los mismos puestos en listas que la original de Bobby Day. 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

Durante los años 60, además del estilo go-go con bases funk nacido en Washington DC, los go-go clubs comenzaron a ser populares en todos los Estados Unidos. En ellos, bailarinas habitualmente vestidas con minifaldas y complementos propios de la época bailaban en lugares llamativos de los nightclubs para animar a la gente. El mítico club Whiskey a Go-Go de Los Ángeles tomó su nombre cuando comenzó a ser conocido en dichos ambientes. Smokey Robinson, junto a su grupo The Miracles, fue uno de los primeros artistas en fichar por el legendario sello de soul Motown, y con el tiempo no solo le aportó sus primeros éxitos, sino que compuso y produjo para otros, descubrió talentos y terminó siendo vicepresidente del sello. En 1965, e inspirado por el éxito y expansión de los go-go clubs en los Estados Unidos, escribió la canción Going to a Go-Go junto con otros componentes de The Miracles, invitando a la gente a asistir a una fiesta de go-gos. La canción fue un auténtico éxito, alcanzando los puestos más altos de las listas. En 1982, promocionando su gira mundial y su disco en directo Still Life, los Rolling Stones sacaron un single con su versión de Going to a Go-Go, que igualmente fue todo un éxito. Y es que la canción es toda una imparable invitación al baile.

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1: El accidente de avioneta ocurrido el 3 de febrero de 1959 en el estado de Iowa, que el cantante Don McLean hizo pasar a la historia como el día en que murió la música en su canción American Pie, acabó con la vida de, además del piloto, tres músicos que estaban de gira en aquel momento: Buddy Holly, Richie Valens y J.P. Richardson, alias The Big Bopper. De los tres, seguramente el más olvidado sea The Big Bopper, músico, disc jockey y locutor de radio tejano, que sin embargo alcanzó los puestos altos de las listas con su mayor éxito, Chantilly Lace, además de componer el número uno country White Lightning en la voz de George Jones. Grabada en principio para el sello Deer Records, Mercury se hizo con Chantilly Lace y la publicó en 1958 como cara B del single The Purple People Eater Meets the Witch Doctor, parodia de dos éxitos de la época, pero las emisoras y el público prefirieron sin duda Chantilly Lace. En 1972, Jerry Lee Lewis consiguió un número uno en las listas de country con una estupenda e imparable versión. The Big Bopper falleció con 28 años.
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una canción cuya letra se inspiró en diferentes pasajes de la Biblia, con referencias al Génesis, al Eclesiastés y a algunos salmos, y en un libro de poesía nativa norteamericana, nació musicalmente, sin embargo, como un simple ejercicio de ensayo. Kerry Livgren, guitarrista de la banda norteamericana Kansas, estaba probando un punteo en su guitarra como forma de ejercitar el finger picking, técnica que consiste en tocar las cuerdas de la guitarra sin rasgarlas con una púa, utilizando todos los dedos de la mano para llevar a la vez ritmo y melodía. Su mujer lo escuchó y le animó a que convirtiera aquello en una canción. En 1977, durante la grabación del quinto álbum de Kansas, Point of No Return, Livgren no estaba muy convencido de mostrársela a sus compañeros, ya que Dust in the Wind, nombre final de la canción, se salía de la línea musical habitual de la banda, un rock progresivo con ciertos toques de música americana. Pero cuando al final lo hizo, el resto de la banda quedó impresionado, convencidos de que ahí había un single claro. No fue el primero del disco, pero efectivamente cuando Dust in the Wind se publicó como single en 1978, su éxito le aupó a los primeros puestos en listas y se convirtió en una de las canciones más conocidas de Kansas.

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Cuando la banda norirlandesa Them se separó a mediados de 1966, tras una tumultuosa gira norteamericana, dejando un puñado de canciones históricas con Gloria a la cabeza, su cantante Van Morrison retornó a su Belfast natal con un interrogante sobre su futuro. El productor Bert Burns, que había trabajado con Them en numerosas ocasiones y había fundado el sello Bang Records en Nueva York, convenció a Morrison para que volviera a los Estados Unidos, firmara con él un contrato y grabaran durante unas sesiones de un par de días unas canciones para ser editadas como singles. Y entre ellas estaba una de nombre Brown Skin Girl, a la que Van Morrison cambió el título bien por error, como ha comentado en algunas ocasiones, bien para evitar problemas en radios comerciales, algo que realmente no consiguió, ya que la grabación original fue censurada al incluir la frase Making Love in the Green Grass, que al parecer no apta para algunas emisoras. Brown Eyed Girl, su primer single en solitario, que contaba con la participación vocal del grupo femenino de Sweet Inspirations, llegó a los puestos altos de las listas en 1967, aunque no al número uno, pero se convirtió en posiblemente la canción más comercial de la carrera de Van Morrison. Algo que a él no le gustó mucho, ya que decía huir del éxito comercial, y ha llegado a declarar que tiene al menos unas 300 canciones mucho mejores que Brown Eyed Girl. Aunque es posible que los problemas legales en los que terminó su relación con Bang Records puedan tener algo que ver en dicha desafección.

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Una canción tan bella, subyugante y cautivadora como Strange Fruit, interpretada por la inolvidable voz y la quebrada fuerza emocional de Billie Holiday, es normal que haya sido declarada en numerosos listados como una de las canciones fundamentales de la historia de la música popular del siglo XX y reconocida por la Librería del Congreso de los Estados Unidos como cultural e históricamente significativa. Y es que Strange Fruit se considera la declaración del inicio del movimiento por los derechos civiles en los Estados Unidos y supone un grito contra el linchamiento de afroamericanos, principalmente ahorcándolos, comparando a las víctimas con frutas colgando del árbol. La canción fue escrita y compuesta por el profesor Abel Meeropol bajo el seudónimo de Louis Alan e interpretada primeramente en círculos intelectuales y comprometidos del Nueva York de los años 30. Cuando el fundador del Café Society del Greenwich Village la escuchó, se la enseñó a Billie Holiday, que estaba actuando en su local por entonces. Esta, a pesar de temer represalias, decidió incluirla en su repertorio porque sus imágenes le recordaban a su padre. Billie Holiday, historia viva de la música y una de las primeras intérpretes en volcar emocionalmente los sentimientos propios del blues en el jazz, grabó así en 1939 una de las canciones más poderosas de la historia de la música popular.

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2: Hay managers siempre dispuestos a dar la nota. Cuatro chavales de Nueva Jersey, tres de origen italiano y uno canadiense, deciden montar una banda en 1965 para dar rienda suelta a su amor por el soul. Tres de ellos ya habían sido número uno en el 62 como miembros de Joey D and the Starlighters. Ahora deciden llamarse The Rascals. Sin embargo, su manager, Sid Bernstein, con la excusa de que ya había otro grupo que tenía en su nombre el término Rascals, decidió cambiarlo por The Young Rascals. Realmente no había mucha diferencia, pero la banda luchó por olvidar el Young y dos años después lo consiguieron. Pero antes, en ese 1965, Félix Cavaliere escuchó en una emisora de soul una canción interpretada por The Olympics y compuesta por Rudy Clark y Arthur Resnick de nombre Good Lovin', que incluyeron inmediatamente en su repertorio. El productor de los Young Rascals, Tom Dow, trató de capturar en el estudio la urgencia y primitiva fuerza con que solían tocarla en directo, y aunque la banda no quedó muy contenta con el resultado, lo cierto es que la canción fue directa al número uno. Y la imparable versión de los Young Rascals quedó marcada en la historia, más allá de intérpretes anteriores o posteriores, como tal.

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1: La fusión a principios de los años 60 de dos bandas vocales de Detroit, The Primes y The Distance, dio origen a The Temptations, absolutas leyendas de la música soul y funk durante los siglos XX y XXI. Tras firmar por el sello Motown, comenzaron a grabar diversos singles, pero sin un gran éxito comercial, hasta que la marcha de Elbridge Brian, por problemas con el resto de compañeros, permitió la entrada en la banda de David Ruffin. Smokey Robinson, compositor y productor miembro de The Miracles, escuchó alguna canción con Ruffin como voz principal en una gira de artistas de Motown y quedó tan impresionado que pensó que si lograba componer una canción a la medida de su voz, esta sería un éxito seguro. Y así, junto a su compañero en The Miracles, Ronald White, compusieron la canción My Girl, con Ruffin en mente, aunque en un principio también manejaron la posibilidad de grabarla directamente de Miracles. Pero al final fue el primer single de los Temptations, con David Ruffin como voz principal, y tal y como había previsto Smokey Robinson, llegó al número uno de las listas y pasó a convertirse en uno de los clásicos más imperecederos, tanto de la banda como del sello Motown.

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pesar de tomar su nombre de la película París, Texas, dirigida en 1984 por Wim Wenders, y con una banda sonora llena de slide guitars a cargo de Ray Cooder, Texas se formaron en Glasgow en 1986, tras unas audiciones realizadas por el bajista Johnny McElhone, antiguo miembro de grupos como Altered Images y Hipswain. En ellas, la cantante Charlene Spiteri dejó boquiabierto a McElhone tras cantar la canción Do You Really Want to Hurt Me de Culture Club. Comenzando su colaboración de inmediato, su primera composición a medias fue I Don't Want a Lover, que comenzaba con esos sonidos influenciados por Ray Cooder a cargo del guitarrista Adi McEachran. Primera canción compuesta entre Johnny McElhone y Charlene Spiteri, primer single de su disco de debut Southside, publicado en 1989 y cuya carátula homenajeaba directamente al póster original de París, Texas, y primer gran éxito para la banda, y una canción que encumbraba a una Spiteri que trataba de alejarse de los estereotipos femeninos del momento, vistiendo vaqueros y cazadoras de cuero, y en la que clamaba por encontrar a alguien que fuera más allá del simple amor físico. Tras el éxito de Southside, Texas fallaron comercialmente con sus siguientes discos, hasta que casi 10 años después, su cuarto trabajo, White on Blonde, y la canción Say What You Want, les llevaron de nuevo a los puestos altos de las listas, esta vez más escorados hacia un pop comercial y suave.

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Primer programa de esta novena temporada. Regresamos de la pausa veraniega el mismo día en que entra el otoño y que Bruce Springsteen cumple años. Estamos emitiendo en directo desde los estudios de Vinilo FM en Las Arenas, con Gonzalo Larreategui manejando la máquina y Lino Prieto delante del micrófono. Siguen dando coletazos las fiestas de los pueblos de Vizcaya, la gente comienza a presentar nuevos discos y festivales nos invaden por doquier. No sabíamos muy bien por dónde empezar, así que nos hemos ido a por dos apuestas seguras. Por un lado, el Dobre El, que se celebra en Musquis este finde, y una banda, Funk Tree, que presentan su último single y tocan este viernes en la Lóndiga de Bilbao. Vamos a abrir el programa con una de las atracciones del Dobre El Fest, Flying Rebollo, su último single, Me Acuerdo de Lee. Nuestra señora habitual, Wassenbach.

0: Pues nada, aquí estamos en Viril FM y tenemos al otro lado de la línea telefónica a Coque, que es uno de los integrantes del Dobre el Música, el Carte A. Arrastión, Coque.
1: Apalino, Arrastión, muy buenas.
0: Que supongo que estaréis a tope, ¿no?
1: Pues sí, ya sabes.
0: El reloj está tic-tac, tic-tac, a punto de empezar el
1: festival. A puntito caramelo, ya estamos en el sprint final, ¿no? Que se dice, estamos ahí ultimando detalles, perfilando cosillas para que todo esté correcto, aunque siempre ya sabes que suelen haber imprevistos. Pero bueno, lo subsanaremos y como siempre saldremos del paso en la medida de lo posible, ¿no?
0: Y además, una de las cosas que tiene el Dobre el Fest es que al ser en septiembre hay mucha gente que todavía está medio con la cabeza medio de vacaciones o incluso con el cuerpo, y supongo que los últimos días tendréis que darle caña para tener todo a punto, ¿no?
1: Sí, hombre, al final es un mes todavía bastante enriquecedor con el tiempo a lo que se refiere, ¿no? Porque ya estás viendo qué verano hemos tenido y qué mes de septiembre. De hecho, mira, una de las cosas que estamos muy contentos es que parece ser que el sábado nos respeta la lluvia.
0: Bien.
1: Y que va a hacer buen tiempo, tío. Y eso, bueno, quieras o no, siempre es un plus, ¿no? Para tanto la organización, los músicos, todo el voluntariado y sobre todo, pues bueno, la gente que tenga en mente acudir al festejo.
0: Sí, bueno, Dobre el Fest, que es en Musquis, que es en San Juan, ¿no? Ahí al lado de...
1: Sí, en la Campa San Juan, ya es la cuarta edición.
0: Sí,
1: ya es la cuarta edición, aquí en la Plaza de San Juan, donde es la zona de que se hacen las fiestas, vamos.
0: Sí, eso es. Y bueno, que cuando hace buen día, pues la gente tiene... Pues la playa al lado puede pasar un día fenomenal allí, claro. Cuéntame un poco de esta cuarta edición. ¿Quién tenéis por ahí?
1: Bueno, pues este año empezamos con la sesión Vermú, como todos los años anteriores, con The Beat Punkers, que bueno, vale. tienen temitas propios.
0: Buena banda.
1: Luego, sí, buena banda de aquí cerquita y... Es un trío y bueno, sí que siempre apostamos, ¿no?, por darle también un poco de cabida pues a los grupos emergentes o grupos de la zona. Sabemos que tenemos muchísimas peticiones, pero es inviable. Al final no podemos llegar a todo el mundo, ¿no? Entonces, o lo que nos gustaría. Entonces, bueno, poco a poco, pues año tras año, pues iremos ahí dándole oportunidad a la gente.
0: Vale, y veo que
1: en la medida de lo posible.
0: Y vale, luego ya...
1: Luego abrimos ya el festival con Ingot, que este año vienen, que ya no pudo venir hace un par de ediciones porque Itziar Ituño iba a presentar el Cinemaldi de Donosti, la ceremonia.
0: Está un poco complicada, sí.
1: Sí, no para, esta mujer no para, está a tope. Ahora entre Perú, que está haciendo cosillas, películas. Bueno, ahora ha estado esta semana pasada también ahí en Donosti, en el Cinemaldi. Y bueno, ellos abren el festi y bueno, acto seguido luego tenemos pues unas cuantas bandas que yo creo que son también todas dignas de ver. Por eso continuamos. Tendremos a Lo Conforme, que vienen de Vallecas haciendo un punk ska, que yo creo que va a ser un acierto. Están a tope con su gira.
0: Sí, están tocando bastante, sí.
1: Sí, están tocando bastante. Sí. Rayo que no cesa. Y también tenemos a los Qualuders de aquí de la asociación, ajá, vecinos y conocidos vuestros, de ahí de Santurchi.
0: sí,
1: con su gira también de No Hay Paz. Junto a ellos tenemos un grupo muy parejo en lo que al género se refiere, ¿no? Que son Declive, también es un punk rock así bastante tradicional, radical de San Sebastián que vienen.
0: Vale, sí.
1: Y bueno, sí, la verdad que no sé si la gente ha escuchado, pero bueno, son muy buenos, son muy buenos. Y nada, tenemos a los Flying también por aquí, archiconocidos.
0: Bueno,
1: un poco rock and roll.
0: Brutales.
1: Sí. Un rock and roll de los de antes, ¿no? De los que no fallan esas guitarras.
0: Sí. Fiesta segura. Y,
1: sí. Luego pues tienen pendiente de sacar su disco ahora para... para otoño, pero bueno, ya están por ahí deambulando un par de singles.
0: Sí, eso es.
1: Y bueno, entiendo que aquí en el festival pues los tocarán, ¿no? Para la gente. Tenemos en esta ocasión también al grupo Sauron, que es un folk metal, también de Cádiz.
0: Pues son clásicos también, ¿no?
1: Unos clásicos, ya llevan unos 30 añitos ya de recorrido. No sé si tienen 6 discos de estudio a las espaldas, más una trinca de ellos en directo, ¿no? Porque ya sabes que tocan bastante por Sudamérica, México, Bogotá, esa zona de ahí, pues son muy queridos, ¿no? Y es muy concurrida, la verdad, que su trayectoria por el otro lado del charco. Y bueno, este es un poco el cartel que tenemos esta edición. Bastante concurrido, completo, versátil, sí, como siempre, con todas las vertientes del rock. Y bueno, creemos que bueno, hemos abogado por estas bandas este año. Y creemos que, vamos, está, es interesante, seductor y que va a haber un buen...
0: Yo creo que
1: una buena puesta en escena, ¿no? Este año
0: buena puesta en escena
1: el Fest.
0: Y buen ambientazo, seguro.
1: Siempre hay que recalcar que estamos también muy orgullosos del público que acude. Nunca ha habido pues ningún problema, ni incidentes. Siempre buen rollo, buen ambiente y, hostias, es de agradecer, ¿no? Porque para una asociación como nosotros, el tener un festival de estas características y que todo pues vaya, salga perdido de boca y no haya pues ningún conflicto, pues bueno, cara a la galería, incluso para el municipio, pues es un punto a favor, ¿no? Para que no te pongan trabas en un futuro, porque así ya sabes cómo son estas cosas, que cuesta mucho ahí hacerse un huequillo y a la primera cuesta que haya un desliz para que te dinamiten el proyecto, ¿no? Pero bueno,
0: con uñas y dientes y seguir haciendo.
1: Sí, seguiremos apostando por ello y bueno, ya te digo que siempre es un grupo de gente o público muy, muy fiel, muy sano y la verdad que es que da gusto ir a festivales de este estilo. Porque la armonía que reina, pues es de envidiar, ¿no? Sí, ya podría haber en muchos lugares este tipo de rollo entre la gente.
0: Muy bien, Coque, pues nada, vamos a terminar aquí, vamos a despedirnos con otra banda, vamos a pinchar a Ingot, por ejemplo, luego al final del programa pondremos más bandas que tocan y volveremos a recordar lo del Doberel.
1: Uh-huh. Vale, sí que me gustaría, Lino, mencionarte, que creo que es importante. Bueno, la vera gratuita que ponemos toda la noche, desde las 11 de hasta las 4:20 de la madrugada, ¿vale? Ininterrumpidamente. De aquí pasará por las carreras Gallarta, Nocedal.
0: ¿Desde dónde sale?
1: Desde Musquis hasta Cabieces. Es una lanzadera que va vinculada al metro de Cabieces, ¿vale?
0: Vale.
1: Uh-huh. O sea que, bueno, para por estos 3 municipios que el itinerario pilla. De paso, entonces, para las carreras Gallarta, Nocedal, y luego ya se mete para la rotonda Cabieces,
0: ¿vale?
1: Para hacer vínculo a la lanzadera. Entonces, creo que eso es un punto a favor y también muy importante,
0: ¿hasta qué hora,
1: ¿no? Darle.
0: ¿Hasta qué hora atendéis?
1: Hasta las 4:20 de la madrugada, último servicio, cada 20 minutos.
0: Sí.
1: Entonces, bueno, cubrimos ahí las necesidades que no tenemos en el transporte público aquí a Musquis. Y dar esas facilidades pues al público, creo que, hostias, es importante, ¿no?
0: Bueno. Oye, ahora que te tengo ya aquí, además en antena. ¿Qué tal si la semana que viene quedamos un rato y hacemos una valoración de
1: post-festival? Bien.
0: Muchas veces hablamos antes, pero luego también mola saber cómo han ido las cosas.
1: Sí, hombre, sí, está guay, eso está chulo también, es buena propuesta. Sí, vale. Tendría que ser por la tarde para el tema de...
0: No te preocupes que
1: el tema del curro, pero bueno.
0: Buscamos.
1: Y comentarte también el tema que este año también habilitamos, como la edición anterior, una zona de autocaravanas, también totalmente gratuita, unas 45 plazas, ¿vale? Que está a unos 150 metros del recinto del festival, Entonces, bueno, queríamos hacer mención, pues, de todos estos servicios que ponemos a merced del personal, ¿no? Que creemos
0: Me estás
1: que es importante
0: poniendo
1: dar esas facilidades. Y,
0: difícil lo de no ir, ¿eh?
1: joder, tío, pues oye, todo facilidades.
0: Claro.
1: Un festival gratuito, precios populares, lanzadera gratuita toda la noche. Bueno, Musquisca tampoco es que tengamos muchos problemas de aparcamiento, pero facilitamos a la gente que viene de fuera también un sitio tranquilo para venir con las autocaravanas, en familia. O bueno, yo creo que fácil lo ponemos. Luego ya sabes, cada uno es libre de hacer lo que quiera en la vida. Así que el que venga, bienvenido sea, y el que no, pues nada, pues él se lo pierde, ¿no? Ya se lo
0: Muy
1: contaremos.
0: bien, pues vale, fenomenal. Venga, pues un
1: Vale.
0: abrazo. Pinchamos a Ingot y que salga todo bien y hablamos la semana que viene, ¿vale?
1: Vale, Lino,
0: Venga,
1: tío, muchas
0: Coque,
1: gracias, un
0: un
1: abrazo
0: abrazo.
1: enorme y a cuidarse.
0: Venga,
1: Venga,
0: pues,
1: salud.
0: agur, agur.
1: Ur, agur.

0: Bueno, pues aquí estamos en Vinilo FM, Música Master. Estamos aquí ya empezando esta novena temporada y qué mejor manera de hacerlo que recibiendo en los estudios a Funktree, a Arratsaldeon.
1: Arratsaldeon, Lino, a mí.
0: Pues nada, una grata sorpresa. Ya llevamos el año pasado cuando vimos que... Pues eso, que una banda que molaba, pero que parecía que no iban a hacer más. Empezasteis a sacar singles y bien, ¿no? O sea.
1: Sí, la verdad, sí, siempre es, bueno, una trayectoria un poco larga lo que hemos tenido. Mucho esfuerzo, mucho trabajo.
2: Sí, los principios son complicados, ¿no?
1: Claro, claro.
2: Los principios hacen cuesta arriba.
0: ¿Cuántos años han pasado? O sea, de el primer single...
1: 2018, el primero.
0: 18,
1: sí,
0: claro,
1: es,
0: sí, o sea, sabía que era...
1: El que acabáis de escuchar, el de Rufini.
0: 8 años, sí. Que se dice pronto.
1: Sí, bastante.
2: Sí, es verdad que se publicó lo que es el videoclip antes de la canción, porque en aquella época, pues, Spotify y así todavía no habíamos hecho la cuenta, o sea, recién estábamos empezando. Entonces, claro, Subimos la canción a YouTube directamente y luego ya más tarde, con otros temas, ya empezamos a subir esa misma canción a Spotify diciendo, oye, que esta canción, el videoclip salió, creo que en 2020, pero luego, ya, si ya tenemos dudas, hacemos
3: sí.
2: Ha pasado tanto tiempo.
3: Sí, no, la canción sale en el año 2020, solo que está viva, digamos que la canción existe desde el 2018, que es cuando la banda empieza a tocar,
0: vale,
3: cuando se conforman los cuatro miembros originales.
0: Vale, sí, es que además era más o menos la época por la que empezamos el programa y sí, eso, la primera o la segunda temporada. Y bueno, pues no sé exactamente por qué me sorprendió, igual no se llevaba tanto ese tipo de música en aquella época, ¿no? Y de repente pues os veo ahí encima de una piedra ahí en el monte tocando y digo, mira, que no sé, que como que raro y que bien a la vez, ¿no? Y no sé, pues eso, me quedé con el nombre de la banda, pero luego ya se fue diluyendo. Y bueno, entre medias, ¿qué ha pasado?
2: Han pasado muchas cosas. Para empezar, ha habido cambios de integrantes. Uh-huh. Por ejemplo, ahora nuestro nuevo bajista,
0: sí, ¿vale?
2: Que le tenemos aquí al lado.
3: Sí,
2: por eso le nombro el primero. Pero sí es verdad que antes incorporamos a un teclista en la banda.
0: Vale.
2: Que no le teníamos, Juan, con nosotros, Juan Cabo. Y la verdad que...
0: Vale, que sigue estando, sí.
2: Sí, sigue estando. Sí, hoy sí, no ha venido, sí, bueno, sí, está afuera. Sí. Y entonces esas dos incorporaciones creo que fueron el comienzo de lo que es esta nueva etapa de grabar los temas, que tenemos aquí canciones que están muy bien, pero vamos a darles una vuelta ahora que estamos todos juntos, vamos a intentar darles ese cariño que necesitan estas canciones para sacarlas adelante. Y ahí nos motivamos y dijimos, vamos a sacar más.
0: Y supongo que de mientras habréis hecho otras cosas.
1: Sí, un montón. Eso. Sí, estamos con varias fases, un montón de temas en proceso. Mm. Hemos sacado, ya recientemente hemos terminado la primera fase, fase 1,
0: vale, sí.
1: ¿No? de los cuatro temas.
0: Sí, no, me refería a que entre aquella, entre el primer single y esto, estaríais en mi historia. Pero no se os pasó por la mente terminar con la banda, ¿no?
1: Que va. A ver, ha habido una pequeña pausa, bueno, durante la pandemia, que no podíamos ensayar, luego retomar otra vez los temas, pulir, darle vueltas. Además, eso, cuando le metimos a Juan, pues había que
2: aprender
1: lo que ha dicho Íñigo.
2: También otra vez, venga, aprender.
3: Un proceso interesante, pues porque el hecho, o sea, las propias circunstancias que la pandemia hizo a la banda pararse y que llega un nuevo integrante y hace repasarse los temas que ya estaban en proceso de composición, llevan mucho tiempo, componiéndose como tal, y sin embargo llega un nuevo integrante y le da su propio toque, y luego llego yo también y le da su toque, y entonces fue como un repaso del repaso,
0: sí,
3: y eso dio la resultante, pues... Un trabajo muy a conciencia, con mucho cariño y muy lento.
2: El trabajo que te dimos.
3: Sí, sí.
2: Porque nosotros llevamos años tocando esas canciones, ya las tenemos súper pulidas, íbamos a bloque y de repente llegas tú y es como, venga, apréndetelo.
3: Sí, o sea, es cierto que en un inicio daba miedo, O sea, daba miedo en el sentido de cómo voy a interiorizar todo esto, pero una vez que...
2: Bueno, decidió, spoiler, lo consiguió.
3: Sí.
2: Lo consiguió.
3: Sí.
0: La prueba es que está aquí, ¿no?
3: Sí. No, y mi llegada, de hecho, coincidió con la época en la que estaba grabándose las canciones, por lo que tenía la opción de escucharlas, y desde un primer momento supe que ahí había calidad y que, por lo tanto, merecía la pena... apretar y sacarlo. Entonces, sí, así fue.
0: Sí, bueno, igual también es, claro, está bien que el resto de la banda vaya a bloque y así no te, o sea, sepas dónde ir.
2: Bueno, pero
0: dónde
2: es,
0: ir,
2: es
0: ¿no?
2: el bajista,
0: sí,
2: ¿sabes?
0: Sí,
2: el
0: bueno,
2: bajista
0: es igual
2: y la batería
0: que...
2: son los que tienen que ir a bloque.
0: Sí, bueno, sí. Pasa igual si el bajo no se oye. En fin, bueno, la primera temporada tuvimos un bloque especial que dedicado a los bajistas.
3: Ah, mira.
0: Sí, sí, además era, sí, sí, o sea, de...
4: Recomiendo bajista.
0: Sí, sí, iban bajistas de bandas, iban recomendando bajistas de otras bandas, íbamos conociendo y tal.
2: Qué bueno.
0: Y sí, pues luego, sí, luego otro año intentamos hacerlo con baterías, pero ya no coló.
1: Lo cuajó.
2: Es que empezasteis con los bajistas.
0: Sí, sí, yo qué sé.
3: Sí.
0: En fin. Soy bajista,
3: De hecho suele haber más demanda de bajistas,
1: sí,
3: por lo que
1: mucho.
3: Tenía sentido hacer ese programa.
0: Uh-huh.
3: Sí, sí, sí.
0: Sí, y bueno, y una de las cosas que me sorprendió es que, pues eso, lo que os comentaba antes, ¿no? Que este tipo de música hubo una época como que no se llevaba por aquí, ¿no? Estaba todo el mundo a otras cosas. En aquella época, cuando empezaste, yo creo que había mucho también stoner, así, estaba por todos los lados, ¿no?
1: Sí, y, bueno, el metal en general, y, ¿no?
0: Sí,
3: sigue estando.
0: Sí, el hardcore, y así y tal, ¿no?
2: Sí,
0: sí, sí.
1: Lo que
0: sí.
1: se suele ver al final.
0: Sí.
1: Bueno, escuchar.
3: De sí, hecho, luego, es el stoner lo que sí. se lleva.
0: Sí, luego aparte, pues por lo típico, el rock and roll y el pop y tal, ¿no? Pero, claro. pero así, no sé cómo os definís, o sea, si es. Por ahí he leído un poco hasta tipo sinfónico o
2: no,
0: qué sé, o funky, o no sé, un poco. Es un poco. Sí.
1: Sí, es que David, por ejemplo, escucha mucho jazz.
0: Sí.
1: Entonces, al final, pues es una de, bueno, uno de los estilos que al final acaba influenciando a los temas.
0: Uh-huh.
1: Por lo tanto, pero claro, el escuchar jazz es difícil para todo el mundo. Entonces, eso es que cada miembro tiene su...
2: A mí me gusta.
1: Sí. A mí también. pero cada miembro creo que aporta su parte y al final, pues lo que acaba saliendo, pues es... la mezcla de funk.
3: Sí, es cierto que sí es una banda muy fiel a sí misma. Cada miembro pues deja su huella, ¿no? David es una persona que consume mucha música, pero es verdad que tiende a ir como más al origen, al siglo XX, pues al jazz y a estilos pues más... a lo más primordial, ¿no? Al original.
1: Bueno, y música ascendente también, no únicamente ya. ¿No?
3: Sí, evidentemente. Pero y bueno, cada uno pues le damos nuestra identidad.
0: Sí,
3: ¿no?
0: Pero, sí. pero habéis conseguido hacer algo asequible, o sea que no es árido, o sea está bien, lo que no sé.
3: A veces puede resultar difícil, porque alguna vez cuando hemos tocado, pues a la gente como que en un primer instante puede como abrumar la complejidad de los temas.
2: Pasaban cosas como que en una sección parecía que acababa la canción, pero en verdad estaba el bajista haciendo un arreglo, una movida, y es que era el preludio de la siguiente parte de la canción. Entonces, a veces, incluso amigos que venían no sabían si tenían que aplaudir ya. Podéis aplaudir cuando queráis. Esto no es un concierto de música clásica. O sea, toco un solo de guitarra, aplaudir, por favor. O sea, sí, había lío.
0: Vale, eso es otra. Bolos no habéis dado muchos.
1: No.
0: Con nuestra formación. Sí.
2: Tenemos un puñado ya.
0: O no me he enterado yo.
1: Con Yonan, sí, también.
2: Sí,
3: en 2025 serían en torno a 6 o 7,
0: uh-huh.
3: juraría, ¿eh?
1: Sí,
3: y este año vamos a por otros 6.
1: Ah, que vale, igual para nosotros no es mucho. Bueno,
3: podría ser
1: igual,
3: más,
1: igual si estamos comparando con otras bandas que se suelen mover bastante más, pues sí, nos gustaría dar más.
0: Vale,
1: por supuesto.
0: Y antes de que se me olvide, que al final empezamos a hablar y se nos va la pinza, o sea, este viernes tenemos bolo.
1: Eso es,
3: sí. Ah, así es.
1: Sí.
3: Se va a otro cuarteto esta vez, porque
2: este viernes,
3: Juan está en Madrid, pero,
0: ajá.
3: pero sí, ahí vamos.
1: O sea, tenemos también trabajado en los temas y adaptados.
0: De Bor, que es
1: en
0: la Alhóndiga de Bilbao.
1: Uh-huh.
0: Sí. Supongo que será a las 8, una cosa así.
1: Sí, a las 8, eso es.
3: Uh-huh.
1: Eso es.
3: Sí.
0: Uh-huh.
3: Sí, el caso es que quizás sí que, a pesar de tener todos experiencia, cada uno dentro de su instrumento y en bandas paralelas o experiencia previa en bandas, es verdad que igual nuestro fuerte estos últimos años pues no son ni los contactos, ni las facilidades, ni el respaldo económico. Mm. Y sí es verdad que eso no nos ha dado pie a poder tocar en muchos sitios, pero es en ese margen que ha habido un bolo y otro, mm-hmm. ha habido muchísimo trabajo. Es, mm. O sea, sí ha habido mucha disciplina en querer llegar a sonar bien. Mm. Y eso sí que nos preocupa. No nos gustaría nada ir inseguros a un establecimiento a tocar. Nos lo intentamos tomar en serio y hacerlo de verdad bien.
2: Sí, sí, ensayo pase todas las semanas. Sí. Y si hace falta meter dos, pues se mete dos.
3: Sí. Ah. Aunque puede pasar desapercibido luego, que la gente, el público general, quizá no aprecia, ¿no?, el coste de tocar a un nivel o a otro, una complejidad de música u otra. Vale. Pero aún así nosotros estamos no. convencidos de que tiene que ser así.
0: Ya te digo yo que no. Pero, es un poco... Bueno, Vamos a cambiar, vamos a escuchar el primer single de esta nueva época, uh-huh. así comparamos un poco el sonido, esta mejora y comprobamos que efectivamente suena bien, uh-huh. un cañón. Vamos con, ¿cómo se llama? A Blind Man's Tale.
1: A Blind Man's Tale.

0: Bueno, aquí seguimos en Vinil FM Música Master. No sabía muy bien cuándo empezar a hablar porque siempre parece que va a haber un tiquitín más. Sí. este cambio de sonido, más limpito, más sobre todo, se escucha todo fenomenal. ¿Lo habéis grabado con Alberto?
1: Sí. Sí.
0: Eso, con Alberto Macías,
1: Alberto,
0: ¿no?
1: Alberto Macías, sí. En el estudio Pampot. Uh-huh.
0: Vale. ¿El primer tema?
1: El primer tema se grabó en Gramasonic.
0: Ajá,
1: con,
0: vale.
1: Con Iván.
2: Iván.
0: Vale, sí, sí.
2: Carmen.
0: Sí, sí.
1: Vale,
2: uh-huh. Eso es.
1: Y bueno, fue hace muchos años eso.
0: Sí, sí, sí. Sí. Uh-huh. Bueno. Es un poco, está más pulido y uh-huh. está bien. Uh-huh. ¿Y qué culpa tiene Alberto del sonido y qué culpa tenéis vosotros? ¿O es un poco
2: la preparación?
1: Yo cuando llamé a Alberto le dije, oye Alberto, queremos un buen sonido, porque yo le conocía de antes, en Mr. Jam, fue profesor mío.
0: Vale.
1: Entonces le dije, oye, yo sé que tú haces un buen sonido, vamos a ver qué hacemos, porque vamos a intentar darte lo mejor que podamos todo, ¿vale? Musicalmente hablando, hasta nuestros límites, y luego a partir de ahí tú haces que eso suene increíble. Entonces, bueno, empezamos a enviarle las maquetas, ¿vale? Les enviamos maquetas y así, se las grababa yo, le enviaba todo, y si había correcciones que me pedía él, pues se las enviaba. Y luego, pues, allí en su estudio grabamos las voces, las baterías, alguna cosilla más, llevamos un día el teclado. Y luego ya el tema de la mezcla, pues, fueron un montón de llamadas de decir, oye, esto lo quiero más alto, esto más bajo. Porque claro, él es muy bueno, pero no se conoce los temas.
0: Ya.
1: Entonces yo sé que ahí hay un arreglo de bajo que quiero que en el minuto 8.76, vale, estoy exagerando,
0: sí,
1: quiero que se escuche eso. Y esa guitarra igual, que esté más de fondo. O sea, íbamos... Fue una conversación larga.
2: Sí, luego sea, también en el WhatsApp, que nos enviaría, sí, el parte del tema, ¿no? Y luego tendrías que hablar entre nosotros. Oye, sí, escuchar el tema la primera vez, guau, pues si esto no se parece a nada. Y luego, claro, hay que ir puliendo muy poco a poco, sí, ¿no? Conversaciones para adelante, para atrás.
1: Sí, sobre

0: Todo por teléfono, porque le enviaba las cosas y era, vale, pero dime exactamente en qué parte era, más como con el dedo, ir a su estudio también. Bueno, la verdad que es un profesional.
1: Sí, no, al final salió.
2: ¿O sigue hablando?
0: No, sí, tenemos buena relación con
2: pues
0: él.
2: Pues entonces, todo bien.
3: Se acuerda de Fangtree y eso ya es un logro en sí. O sea que...
0: Se va a acordar para toda la vida.
3: No sé si es bueno o malo, pero se acuerda, eso está claro.
2: Sí. Vale, ¿y el proceso? ¿Cuántos temas habéis grabado? ¿Habéis preparado unos cuantos o habéis sido
3: las fases?
2: ¿O habéis sido
3: uno de las fases?
1: Empezó a hablar y la audiencia no sabe.
3: Sí. Nada, pues que básicamente que una vez, lo que pasó que cuando yo entré a la banda me encontré una montaña de proceso creativo y de ideas y de música a la que había que poner orden, porque todas las canciones tenían nombres Nueva 14, Nueva 13, Nueva 9,
1: sí,
3: Nueva 8.
1: Ni nosotros sabíamos.
3: No había
1: esta
3: ni...
1: ¿Cuál es? ¿La Nueva 8? La Nueva 8 se descartó.
0: Ah, perdí la
1: pero
0: cuenta.
1: A mí me encantaba. Ya, pero a mí no.
0: Aparte de la Nueva 7, perdí la cuenta.
1: Eso es. No, sí, ya.
3: Y hablaban de canciones, hablando Nueva X, y no se acordaban ni siquiera de la que estaban hablando. Era todo muy complejo, ¿no? Y hubo que poner orden, crear un drive, poner todo en orden, sacar documentos con las letras, no un cuaderno de bitácora en el cajón guardado en la casa de Iruña de David. Y bueno, lo que se hizo fue poner mucho orden, y ahí es verdad que Íñigo, como ha estudiado producción musical y tal, su filosofía de grabación ha sido quizá un poco diferente a la de otras bandas, que es plantarse en el estudio y vomitarlo todo. Aquí, sin embargo, fue grabarlo bien en el local de ensayo y mandar todas las pistas, excepto la batería y las voces, a donde Alberto.
0: Era un poco saber qué teníamos,
2: vale,
0: si funciona o no, cambiar cosas en lo que es en nuestro local y luego ya tenerlo claro para enviárselo a Alberto y ya que diga, vale, esto suena bien, voy a hacerlo increíble.
2: Hombre, lo que suena es muy orgánico, o sea, no sé si habéis tirado de algo, pero...
0: De tocar muchas horas.
2: Sí, o sea...
3: Sí, y de todo ese proceso de poner las ideas en orden y de poner un orden en toda esa parte creativa, salió el hecho de, oye, no podemos abordar todo al mismo tiempo, quizá debiéramos como... dividir en diferentes bloques el trabajo, y de ahí salieron las tres fases, ¿no? Que es unas ideas que estaban más mascadas, pasaron a ser la fase 1, que eran cuatro canciones, las cuatro canciones venideras que están ahora prácticamente terminadas, ¿sí? Son la fase 2, y luego vendrán otras cuatro, que será la fase 3, que todo junto podrían hacer un álbum de 12 canciones.
2: Vale, como siempre, chapa, vamos a poner otro tema.
3: Sí,
2: y luego seguimos hablando. Si os parece, bueno, seguimos con... Bueno, tengo por aquí, por ejemplo, Deep Sea.
0: Vale,
2: venga. Sí.

0: Bueno, aquí seguimos en Música Master, Vinilo FM. Estamos escuchando temas de Funk Tree. Bueno, que no se nos olvide que pasado mañana en The Boar, ahí en la Alhóndiga de Bilbao, estaréis soltando unos temas. ¿Quién va a cantar?
1: Cantará
2: David.
3: David, sí, que sí, no David, ha podido venir hoy.
0: Ah,
3: pero...
0: Vale, vale. Ah, vale, que falta ese teclista.
3: Falta, sí.
2: Sí, está vale, estudiando en Madrid. Vale, vale, bueno, vale, sí, vale. Está haciendo un máster, vale. Que él es ingeniero. Tenemos aquí perfiles muy... Desde un productor musical, periodista, informático, ingeniero y músico.
3: Músico.
2: 24/7.
0: Sí, sí. Bueno, o sea que hay cuatro que podrán vivir y uno que se morirá de hambre. Es lo que...
2: Esperemos que no. Nada, es un tío resuelto, sí, seguro que sobrevive. Sí.
0: Y nada, contadme
2: las anécdotas sobre las siglas.
0: Anécdotas estas, que...
2: Sí, bueno, que era gracioso, pensábamos comentar, pero es una canción que ya quedaba atrás, ¿no? Pero un poquito que el hecho de trabajar también mucho las letras y demás lleva a intentar contar historias, porque sí es verdad que intentamos, o al menos procuramos hacer rock progresivo, y eso conlleva romper un poco las estructuras típicas de las canciones de verso, estribillo, solo estribillo.
0: Lo que contabais antes de Nueva 1, Nueva 2 y Nueva 3, ¿no tenéis, por ejemplo, a veces un título que no sea ese y luego al final es el título el que os lleva a hacer la letra? ¿O?
2: Normalmente es lo contrario, yo creo. Suele ser más la
3: canción. Hay una idea y sobre esa idea ya ronda el resto de la letra, el concepto, todo. No solemos, el mítico grupo que tenemos una letra y decimos, venga, del estribillo vamos a coger la última palabra y la usamos de título. No sé, es que es como las canciones. Son ideas tan divergentes, tan... Sí. Fluye de una manera muy... Es que no...
0: Bueno, pero fluyen.
3: Sí.
0: O sea, porque al final tampoco... Lo que tienen los temas es que tienen como... Son como una historia, ¿no? Tienen un principio...
3: Te cuentan una historia.
0: Se van desarrollando y luego el final no tiene por qué ser el mismo estribillo que has contado al principio, sino que lo tiras de otra manera. Sí. Entonces es... Si conseguís que fluyan, es para mí lo más grande.
3: Eso es. Lo típico son las estructuras de estribillo, bueno, estrofa, estribillo, luego igual un puente o algo así. Nosotros, pues bueno, en el fondo hacemos eso, pero intentamos ir un poco más allá y no es complicado. Simplemente pues estás tocando, en mi caso, la guitarra y quiero grabar un solo y de repente digo, buah, es que esto no me encaja con esto. ¿Y si meto algo más? Y ya empiezas a empezar a meter músicas... Igual algo más instrumental, igual otro solo, pues igual el teclado puede hacer aquí algo.
0: Bueno, bueno, ¿y qué tenemos en el futuro? ¿Tenéis algún proyecto así? Bueno, supongo que ahora prepararéis los nuevos temas, traéis a grabarlos y tal. ¿Algo visual?
3: Quizás venga algo. No, lo que tenemos ahora son otros cuatro temas que tenemos ya prácticamente terminados, que en cuanto podamos le llamaré a Alberto, está ya temblando, y los grabaremos ya para empezar a publicarlos.
1: Sí, a ver si podemos tener todo hecho para diciembre, más o menos. Es nuestro objetivo.
3: Sí. Eso ya, en redes sociales vamos a decirlo porque...
1: Ah, no. Bueno, ya para empezar a grabar, sí, eso.
3: Sí, porque...
1: O sea, todo pulido para entonces.
2: Sí, el caso es que llevamos con esas canciones ya la friolera de estos dos años, ¿no? Quizá uno entero con las canciones más o menos terminadas. Cuando parecía que estaban terminadas, nos pusimos a grabar y entonces dijimos, no están terminadas.
1: Sí, hay cambios continuos.
2: Es un trabajo, un poco, tuvimos una reunión, ¿no? De un poquito planteamiento de banda también de cara al futuro y tal. Sí. Y sí llegamos a la conclusión de que quizá el fuerte que definía Funk Tree era más ese trabajar muy despacito.
3: Pero eso ya es cosa nuestra, ¿eh? De repente me pongo un día, es que no me convence las guitarras, las voy a regrabar todas. Sí. O sea, eso ya es... Eso es cosa nuestra.
2: Sí, pero vamos, que es un poco el carácter de
0: ya se te pasará.
1: No,
3: un día tengo que decir,
1: así queda. De tomarlo con cariño, ¿no?
2: Sí, que fuera más artesanal, todo. No fuera tan... correr
1: tan a bloquear a más generar temas.
2: Y más ahora que vivimos en un tiempo que parece que todo es generar contenido, con, o sea, sí, preocupa más el contenido que el fondo de ese contenido, ¿no? Y nosotros es todo lo contrario. Estamos...
0: He escuchado antes comentar que igual hasta tenéis en mente un vinilo si se tercia, ¿no?
1: Ah, sí.
3: Sí, de la que estén todos los temas publicados. No,
2: sí, cuando lleguemos a la tercera fase, si es que sobrevivimos.
1: Dentro de dos o tres años.
0: Yo por si acaso lo suelto cuando se destruya la humanidad y tal, los vinilos seguirán existiendo.
2: Sí,
0: y,
2: sí, ahí estarán enterrados en el cofre del tesoro.
3: Qué bueno.
0: Muy bien, chicos, pues nada, que se nos va el tiempo. La verdad es que ha sido un placer estar con vosotros. Y para despedirnos, nos habéis traído una primicia, ¿no?
2: Sí, así es. Es un tema que estrenamos hoy con el motivo de la entrevista y nos parecía un gesto bonito para agradecer también a vosotros habernos recibido. Y sí, es Invisible, es el segundo tema que compuso David para la primera fase. Los otros dos temas son de Íñigo. Y nada, es que esperamos que os encante. Es el tema más duro de los cuatro.
0: Bueno. Vale, pues yo voy a aprovechar a despedirme también. Nada, recordar Funk 3 este viernes en Alhóndiga, el Doppelfest el sábado en Musquis. Lo que siempre os digo, salir a dar una vuelta, disfrutar de la música de Vizcaya. Si se corta el tema, luego seguiremos en el podcast. Y bueno, habrá alguna cosilla más también. Pondremos un instrumental que tenéis y bueno, ya sabéis, en los sitios habituales, en iVoox y en Spotify estará La Torre Nastelarte.

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